0: No acabo, María. No.
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0: que nos pueden ofrecer sus testimonios y sus opiniones. Por supuesto, también su ayuda. Yo tan solo les hago compañía. Si ustedes quieren, esto es Tastet Radio, Radio San Quirze. Mi saludo hoy es para todos los amigos y amigas de Radio San Quirze y del programa Tastet de Radio. En el día de hoy les quiero ofrecer una entrevista que a mí particularmente me hace mucha ilusión, porque es recordar los primeros años que yo anduve por las emisoras de radio municipales. Empecé haciendo mis pinitos con entrevistas en diferentes emisoras, pero en la que más tiempo estuve fue en Radio Gramanet, con el programa Abriendo Camino. Y allá precisamente tuve la oportunidad de hacerle una entrevista a José Grajera Muñoz, un paisano mío, extremeño, nacido en Badajoz, pero que vivió prácticamente desde su niñez en Aceuchal. Yo no les quiero contar la historia, quiero que sea él el que se la cuente. En esta entrevista verán ustedes que hay, en principio, una lectura de un trabajo que una señora nos mandaba a un apartado de correos que teníamos en aquel programa. Creo que no sería mala idea que, si alguien de ustedes quiere que yo le ponga voz a su trabajo, a su poema, a su escrito, lo pueden enviar a Radio San Quirze, que por supuesto, en los diferentes espacios que vayamos haciendo de Tastet Radio, les iremos poniendo voz para que todos ustedes sepan la importancia que tiene una radio, aunque sea tan pequeñita como es una emisora municipal como Radio San Quirze, para que sus vecinos, sus amigos, sus conocidos le tengan presente y para que sepan cómo se expresa. Amigos, amigas, este programa es enlatado, ya tiene 30 y tantos años. Digo 30 y tantos porque le hice la entrevista a José Grajera Muñoz en el año 1994, en noviembre del 94 concretamente. Esta es una de las entrevistas que les iré ofreciendo a lo largo de esta temporada que hoy comenzamos, por suerte. Amigos, amigas, bienvenidos a Tastet de Radio San Quirze.
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3: Muy buenos días, queridos amigos. Un sábado más se nos permite asomarnos al balcón de Radio Gramanet para compartir con los oyentes de Embrujo nuestro espacio Abriendo Caminos, con el que tenemos la intención de daros a conocer a muchos poetas cercanos a nosotros y sobre todo vivos. Los poetas que nos dejaron, los que murieron, ya no podemos pensar por ellos, ni saber lo que ellos pensaban, pero es una pena que solo demos importancia a una obra literaria, pictórica, musical, cuando el autor ha muerto. Desde nuestro espacio queremos, tal como al principio de él hemos dicho, darle voz a las personas que nos envíen sus versos. Y vamos a empezar hoy con una carta que me ha llegado de la señora Trinidad Infantes Massot, de Santa Coloma de Gramanet. Ella me dice: a mí me gustaría haber sido escritora para poder describir el parque de María Luisa, pero no lo soy. Te voy a escribir como yo lo he visto y como lo he vivido desde mis adentros. Para mí, el parque es como un mocito andaluz, bien plantado, con buenas hechuras, con ojos negros y de mirada profunda, alegre, con sus manos abiertas dando amistad, y su risa como un suspiro, y su cintura quebrada al viento. Así lo comparo yo el parque. Cuando yo entro en él y paso por su casa,

0: Cela lo veo bien plantado, con buenas hechuras, y con la mirada desde sus ojos negros que hasta mis pechos se erizan al sentir su fragancia de olor a claveles, a dama de noche, a hierbabuena, jazmín y acacia. Y voy paseando por sus jardines y veo la Plaza de España, alegre como su risa y el repique de mi paso, que siempre lo tengo a mi lado para decirme: niña, no tacones, que se espabilan los pájaros. Y sus dos torres abiertas como sus manos, dando acogida a sus visitantes. ¡Qué alegría encierran ellas! Paz y sosiego, que hasta el cochero dormita la siesta a la sombra de sus torres. Voy paseando entre glorietas y celosías. Voy dándome cuenta que alegre es mi parque. Hay sonidos de fuentes que llevan agua fresca para sus geráneos de color rojo reventón, como su boca fresca, de ese mocito de pelo negro, de cintura quebrada. Y más adelante me encuentro con la Plaza de América. La veo como su suspiro y un revuelo de palomas blancas. ¡Ay, qué admiración siento al ver su rosalea! Mantón de Manila aparece en su rosa, y sus enrejados de fleco son sus caminos de avero que abrazan a la glorieta de Vézquez. Y allí nos decimos: te quiero. Dignidad Infantes Massot, de aquí de Santa Coloma, de la calle Irlanda, nos decía que no sabe escribir. Trinidad, con todo mi respeto, señora, si usted no sabe escribir, la verdad es que yo soy un analfabeto perdido. Gracias por esta carta. Tenemos otras más que iremos desgranando poco a poco en nuestro espacio. Y seguimos, como decía al principio, con un poeta vivo, vivo y muy vivo. A nosotros nos gusta la vida y los sentimientos y la pasión que ponemos en las cosas y el amor. Como a nuestro invitado de hoy, un buen poeta, buen rapsoda y sobre todo buen amigo como es José Grajera Muñoz. Buenos días, amigo Grajera.
1: Buenos días.
0: Y bienvenido al embrujo de este sábado. Si yo tuviera que destacar un solo rasgo de la poesía de José Grajera Muñoz, diría que es un poeta que con palabras sencillas sabe interpretar los sentimientos de los demás y resumirlos en unos cuantos versos. Es el poeta de la concreción. Es el poeta que es capaz de extractar y de hacer, en poquitas palabras, lo que yo necesitaría casi un día. Pero imprimiendo, José Grajera Muñoz, la fuerza y el carácter que tenemos los extremeños en sus versos. En pocos centros culturales o casas regionales de Barcelona pueden decir que no conocen al poeta y rapsoda que hoy nos acompaña. En Abraxas, en la Rosa Mariné, en los distintos centros extremeños de Cataluña, en los centros culturales andaluces, en pueblos como Azuchal, en Olivenza, en Almendralejo, en Guareña, José Grajera Muñoz. Un día, hablando con un compañero de mi trabajo, que sabía de mi afición por la poesía, me comentó que él conocía a un señor, extremeño por cierto, que era un buen poeta, me dio su teléfono, llamé al poeta, y de verdad que me quedé sorprendido al comprobar que mi compañero de trabajo se había quedado cortísimo a la hora de hablarme de don José Grajera Muñoz, no solo por ser poeta, porque después descubrí que aparte de ello, era un rapsoda extraordinario. José Grajera Muñoz nació en Badajoz el día 2 de diciembre de 1929. 65 años recién cumplidos, Pepe.
2: Sí.
0: Le bautizaron en la iglesia de Santo Domingo, en pleno corazón de la capital de Extremadura, aunque cuando era muy pequeño se lo llevaron a vivir a Azuchal, un pueblo precioso de Badajoz y muy cerca del Almendralejo. En la familia Grajera Muñoz empieza a nacer muy pronto la sombra de la amargura, ya que cuando José Grajera era muy pequeño, fallece su padre. Cuando cumple 9 años, el cielo le juega otra mala pasada y su madre también se va. ¿Qué recuerdos tienes de tu madre, Pepe?
2: Hombre, yo era muy pequeñito, pero son imborrables. La madre es uno de los seres aquellos que supera a todos los cariños, a todos los cariños que en este mundo pueden haber.
0: A tu madre yo sé que le tienes dedicado un verso que fue justo con el que empezaste a recitar, a dar tu primer recital, fue en la Marina, en Vigo.
2: Sí, ¿lo titula? Pues sí, le titula a mi madre, Esto lo presenté en Fiestas en el Aire, una cosa radiofónica que se hacía en la época. Y está dedicado a madre, es como un sueño, como un sueño. Madre, rezaba anoche por ti y miré para los cielos, buscando entre las estrellas los desbrillos más extensos. Y fue porque cuando niño muchas veces me dijeron que las madres cuando mueren nos ven desde los luceros. Encontré el que más brillaba y en su radiante destello parecía iluminarse la hermosura de tu cuerpo. Al ver tanta majestad, al mirar tus ojos negros, puse mi rodilla en tierra y mis lágrimas corrieron. Tú entonces te sonreíste y bajaste de los cielos. Me cogiste en tus brazos, dándome en la frente un beso que fue cual una medalla que pusieras en mi pecho. Yo te abracé con ardor, con amor puro del bueno, y como huyendo del mundo quise internarme en tu pecho. Luego de mí te marchaste de nuevo hacia los luceros y me dejaste muy solo con el tesoro de un beso.
0: Esta es la poesía que José Grajera Muñoz dedica a su madre. Que por supuesto, Pepe, tu madre estará escuchándonos desde algún rincón del cielo.
2: Hombre, los que somos creyentes, pues creemos. Creemos y nos entusiasma pensar que mi madre, que le gustaba mucho la poesía, y mi padre, que era un gran poeta de la época, pues escucharan mis versos. De hecho, yo tengo mi libro está dedicado a mi padre y pues hago un canto.
0: Esto que ustedes oyen no es ni más ni menos que el aleteo del libro que Pepe va pasando afanosamente. Sí.
2: El libro está dedicado a mi madre, a mi padre, que era un gran poeta, pero nunca escribió, nunca publicó, sino que lo dejaba archivado. Y entonces yo le digo esto a ti, padre, que lloraste por mí sin yo saberlo, que escribiste poemas deliciosos archivando tus versos en el viento, que sembraste en mi alma joven la semilla del puro sentimiento. Para ti son mi vida y mis versos, los diré en la noche limpia y clara para que tú los oigas en el cielo.
0: Para ti mi vida y mis versos, los diré en la noche limpia y clara, para que tú los oigas desde el cielo. Seguro, Pepe, seguro que tu padre los está escuchando, no desde el cielo, sino aquí muy cerquita de nosotros. Porque a veces me da la impresión de que personas que se nos fueron, los tenemos a nuestro lado. Como se nos fue un gran humorista hace muy poquitos días, que fue el amigo Perich, que... Y desde aquí, desde nuestro espacio, queremos unirnos al dolor de la familia Perich por la pérdida tan irrecuperable de una persona como era él, Jaime Perich Scala, quien en su libro, Lo mejor de Perich, fue dejando una serie de pensamientos extraordinariamente ricos y sobre todo con una ironía extraordinaria. En uno de ellos decía de que una persona denunció torturas y malos tratos en el infierno y el Vaticano se ha negado a hacer declaraciones. Estas eran las cosas del Perich. Perich no fue, pero seguimos teniendo aquí a nuestro amigo José Grajera Muñoz, al que todos cariñosamente le llamamos Pepe. Pepe, si nos permites, vamos a seguir en este tono familiar y coloquial, como siempre te conocemos. Cuando tu madre se fue al cielo, el regalo que le cae a otra persona de la familia no son ni más ni menos que siete chavales, los siete hermanos Grajera, y además en los años 40.
2: Sí, cuando eran épocas muy difíciles. Después de una guerra, el bloqueo internacional, el racionamiento, en fin, una serie de circunstancias que agravaba mucho la situación.
0: Agravaba la situación tanto que tu tía Eusebia hizo con vosotros de padre, de madre, de amiga, de sargento, de guía, absolutamente de todo. De los 7 hermanos, hoy solo viven 5. Y si damos un salto en el tiempo, podríamos remontarnos a Vigo, en donde en el año 48, como he dicho antes, en fiestas en el aire, en la Marina, empiezas a hacer tu primer recital de poesía. Y seguimos retrocediendo, o vámonos a tu pueblo, Pepe. Tú eres nacido en Badajoz, pero criado en Azuchal. ¿Cómo es tu pueblo?
2: Bueno, mi pueblo es muy bonito. Mi pueblo, yo tengo varios poemas, uno de ellos los puede describir. Esto los que son de allá lo sienten más porque conocen físicamente todo lo que narro en ella. Pero yo, en una de las que yo considero mejores de mis poemas, una que le escribí a mi casa donde nos criamos los hermanos.
0: Esa casa solariega de la que tú hablas.
2: Sí.
0: Es una casa.
2: Mi hermana me escribió diciendo que iba a vender la casa, que había salido un comprador importante, y yo con este verso, que recuerdo que lo hice llorando, evité que se vendiera la casa. Abre la puerta, Maruja, que quiero entrarme por ella. Esa puerta grande y fuerte de tu casa solariega, cuando traspaso el umbral, mi alma se hace viajera y mi corazón de hombre siente dolor y tristeza. ¿Cuántos recuerdos perdidos se encuentran sobre sus piedras? Tu casa no es solo casa, es alegría y grandeza. De mi niñez cada alcoba una historia me recuerda. No vendas la casa nunca, que es nuestra vida primera. En ella murió la madre y nuestro hogar se hizo pena, marchándose cada hermano por 4 rutas inciertas. Cuando regresa a mi pueblo, ten siempre la puerta abierta, porque para mí tu casa es cual luz en mis tinieblas, es morada del recuerdo donde se vive y se reza, donde se nace y se muere, donde a Cristo se venera. Cuando regresa a mi pueblo, nunca me cierres la puerta.

Se lo decía, este es el gran poeta José Grajeda Muñoz y el gran rapsoda. Y como les decía, vamos a escuchar a Luis Miguel en esa canción que se llama Inolvidable.

0: De hoy, el poeta y rapsoda don José Grajera Muñoz. Pepe, en el año 51 me contabas que es la primera vez que viniste a Barcelona. Por entonces, tu hermano Agustín, que es un año mayor que tú, trabajaba como policía nacional, según me has dicho.
1: Sí, cierto.
0: Tú viniste a verle y te encuentras con que tu hermano te presenta a una mujer, te dice: mira, Pepe, este es mi hermano. O sea, mira, Pilar, este es mi hermano. Pepe, esta chica es Pilar. Tú te quedas con la boca abierta ante un monumento, ante el monumento este que acabas de descubrir. ¿Cómo fue eso?
1: Pues mira, sin tan sencillo, casi como lo cuentas, ¿no? Me enamoré, no pensaba quedarme en Barcelona y a raíz de aquello, pues cambié las ideas y desde entonces, pues aquí estoy. Medio catalán, medio extremeño, ya no sé de dónde soy ni dónde voy.
0: Es decir, que tú eres catalán en este momento por amor.
1: Pues quizás sí.
0: Por amor a una mujer.
1: Hay muchas circunstancias que unen.
0: Que se llama doña Pilar Badal. Y que desde nuestro espacio, abriendo camino y con el embrujo de este sábado, enviamos un cariñosísimo saludo. ¿A tu esposa Pilar Badal le tienes dedicada alguna de tus poesías?
1: Hombre, le tengo muchas, pero te voy a leer la última.
0: Vamos a ver, esta poesía que Pepe nos va a leer es lo último que él le tiene hecho a doña Pilar Badal.
1: ¿No recuerdas aquel tiempo? ¿Cómo han pasado los años? Éramos casi dos niños cuando a ti me presentaron. Tú, catalana de pueblo, y yo, extremeño emigrado. ¿Recuerdas? No me querías por ser de sitio lejano. Tú, rezando a Montserrat, yo a Guadalupe rezando. Y así comenzó la historia que nuestras vidas guiaron. Nos casamos jovencitos y los dos juntos luchamos. Tú, queriendo a Extremadura, y yo con ella soñando. Y por obra del cariño, dos provincias se juntaron, uniéndose para siempre, dos sitios tan separados. Fruto de este matrimonio, como una rosa ha brotado, una niña guapa y rubia, que mi casa ha perfumado. Mi hija se hizo grande entre sardana y fandango, y siendo muy catalana, a Extremadura ha cantado. Más tarde, cual broche de oro, nos nace un clavel temprano que eleva nuestra alegría a tonos insospechados. Artista de cuerpo entero, es inteligente y guapo, catalán de pura cepa y extremeño enamorado. ¿No recuerdas, mujer mía, cómo han pasado los años? Ya vamos siendo mayores y nuestro amor sigue intacto. Yo sé bien que tú me quieres y tú sabes que te amo. Nuestro amor son dos poemas que de dos almas brotaron.
0: Y brotaron de dos almas, naturalmente. Pepe, esas dos almas casi las tienes compartidas entre Extremadura y Cataluña. Tú has vivido muchos años, o algunos años, en Aceuchal, en el centro de la comarca extremeña de la Tierra de Barros. Y cuando vienes a trabajar a Barcelona, empiezas como buen alfarero, no en el barro, sino en el cristal, durante una época de tu vida, ¿verdad?
1: Sí, trabajé veintitantos años en una fábrica de vidrio.
0: Y supongo que a tus ex compañeros, como a tus hijos, le tienes hecho muchas poesías.
1: Sí, tengo algunas a la fábrica de vidrio.
0: A la fábrica de vidrio. Sí, le estoy viendo que tiene abierto el libro justo por una poesía en la que le tiene dedicado a su hijo Juan José. Su hijo Juan José, que no ha seguido los pasos del padre, digo, a pequeña escala, sino que lo ha hecho remontando altura, haciéndose grande, yéndose hacia afuera, hacia el teatro. El teatro, que es algo que ha unido a José y a su hijo. Pero vamos a escucharle ahora en una de las poesías dedicadas precisamente a eso.
1: Bueno, este problema que yo tuve con mi hijo de generación, pues yo creo que todos los padres lo han tenido o lo pueden tener mañana. Cuando tuvo la edad, Dijo mi hijo, padre, yo me interesaría vivir independiente y tal. Y eso a los padres nos da, pues, en fin, es un dolor inmenso, esa separación. Yo no le contesté, al día siguiente le hice el poema, se lo dejé sobre la mesa y él lo leyó, lloró y aún lo guarda. A mi hijo Juan José. Yo no puedo querer nunca que mi corazón se vaya. Tú das impulso a mi sangre y das luz a mi mirada. Siempre me sentí orgulloso del hijo que Dios me daba y quiero morir tranquilo con mis obras terminadas. Yo sé que la juventud de los peligros de este mundo me asustan. Hijo del alma, elige buenos amigos, rechaza las cosas malas, rézala a Dios en tus dudas y no olvides que en tu casa siempre te espera tu madre y las madres son sagradas.
0: Y las madres son sagradas, terminaba Pepe diciendo, es el cariño de la madre.

0: Y seguimos en nuestro espacio Abriendo Caminos con nuestro invitado de hoy, especialísimo, don José Grajera Muñoz. Señor Grajera, ha recorrido España, Francia, Alemania, Suiza, siempre con la poesía a cuesta. Estuviste en una compañía de teatro, era la compañía de teatro Artificio, y también con un espectáculo llamado Artificio, que dirigía Andreu Morte, ¿verdad?
1: Sí, sí, cierto.
0: ¿Cuánto tiempo estuviste con esta compañía?
1: Pues tuvimos un año.
0: Un año en el que fuiste desgranando tus versos por medio mundo. Porque después no solamente ha sido en el teatro este, sino en muchísimos, muchísimos centros en los que se te ha escuchado la voz de otro poeta extremeño. Otro poeta al que yo sé que tú guardas un especial cariño y al que tú le das una entonación extraordinaria. Yo cada vez que te escucho recitar a Luis Chamizo, es que de verdad, y lo siento, pero se me cae la baba. Pepe, no, hoy no voy a esperar a que se me caiga la baba, traje pañuelo, pero sí que nos gustaría escuchar de tus labios una poesía, lo que tú quieras, de Luis Chamizo. ¿Qué va a ser?
1: Bueno, pues vamos, de Chamizo, a mí una de las que más me gusta es La Nacencia, siendo todas buenísimas. Pues voy a decir La Nacencia. Bruñó los recios nubarrones pardo, la luz del sol que se agacha por el cerro y las hartas cogollas de los árboles de un color de naranja se tiñeron. A bocanaz el aire nos traía los ruidos de allá lejos y el toque de oración de las campanas de la iglesia del pueblo. Íbamos dambo juntos en la burra por el camino nuevo, mi mujer muy malita, suspirando y gimiendo. Banda de gorriotes montesinos volaban chirriando para el cielo y volaban para el sol que en los canchales daba relumbre de espejuelo. Los grillos y las ranas cantaban a lo lejos y cantaban también los colorines sobre las jaras y los brezos. Y roando de la sierra, llegaba el dolondón de los cencerros. ¡Qué tarde más bonita! ¡Qué anochecer más bueno! ¡Qué tarde más alegre si fuéramos contentos! No puede ser más, mi hijo, vete con la burra para el pueblo y huérvete deprisa con la abuela, la comadre o el meico. Y bajó de la burra poco a poco, se rellenó en el suelo, juntó las manos y miró para arriba, para los bruñíos nubarrones recios. Dime, dejarla yo allá sola, dejarla yo allá sola como un perro en mitad de la jesa, una legua del pueblo, eso no. De las ramas de arriba de un huepero, con sus ojos rehondos, me miraba un mochuelo con los ojos vidriados, como los ojos de un muerto. No tengo fuerza para dejarla sola, pero yo, ¿de qué sirvo si me quejo? La burra que roía los tomillos florecidos del lindero, careaba la mosca con el rabo, dejaba el careo, levantaba el hocico, me miraba y seguía ruyendo. ¿Qué pensará la burra, si es que tiene la burra pensamiento? Me fui para mi Juana, me hinqué de rodillas en el suelo, hice por recordar las oraciones que me enseñaron cuando nuevo. No tenía paciencia para hacer memoria de los rezos. ¿Quién podrá socorrerla si me voy? ¿Quién va por la comadre si me quedo? Aturdido de todo, gorbí los ojos pa' los ojos rehondos de un mochuelo y aquellos ojos tan verdes, tan grandes, tan abiertos, que otras veces a mí me dieron risa, ahora me dan miedo. ¿Qué mirarán tan fijo los ojos del mochuelo? No cantaban las ranas, los grillos no cantaban en lo lejos, la bocanada del aire se aplacaron, asomaron la luna y el lucero. No llegaba roando de la sierra el dolondón de los cencerros. Daba tanta quietud, mucha congoja, daba yo no sé qué, tanto silencio. Me arrimé más pa' mi Juana, le abrazaba el aliento, le temblaban las manos, tiritaba su cuerpo. Y a la luz de la luna eran sus ojos más grandes y más negros. Yo sentí que los míos chorreaban lagrimones de fuego. Uno cayó y en su pelo, en mitad de la frente, se quedó reluciendo. ¡Qué bonita y qué buena! ¿Quién pudiera ser médico, señor? Tú que lo sabes, lo mucho que la quiero. Tú que sabes que estamos bien casados, señor. Tú que eres bueno. Tú que haces que broten las semillas que echamos en el suelo. Tú que haces que granen las espigas cuando llega su tiempo. Tú que haces que paran las ovejas sin comadre ni meico. ¿Por qué, señor, se va a morir mi Juana? Con lo que yo la quiero, siendo yo tan honrado y siendo tú tan bueno. ¡Ay, qué noche más larga de tanto sufrimiento! ¡Qué cosas pasaría que decirlas no puedo! Hizo Dios un milagro, no podía por menos. Toito lleno de tierra lo levanté del suelo. Lo miré muy despacio, con una miaja de respeto. Era un hijo mío, hijo de ambos, hijo nuestro. Ella me lo pedía con los brazos abiertos. ¡Qué bonita que estaba, llorando y sonriendo! Viene clareando. Ya se escuchan a lo lejos la risotada de los pastores y el dolondón de los cencerros. Besé a la madre y le quité mi niño. Salí con él corriendo y en un regacho de agua clara le lavé su cuerpo. Me sentí más honrado, más cristiano, más bueno, bautizando a mi hijo como el cura bautiza a los muchachos en el pueblo. Tiene que ser campesino, tiene que ser de los nuestros, que por algo ha nacido la encina del Caminito Nuevo. Dicen que la nacencia es una cosa que miran los señores en el pueblo, pues pa' mí que mi hijo la tiene mejor que ellos, que Dios hizo en persona con mi Juana de comadre y de meico. Y Asina, que nació, besó la tierra que agradecía, se pegó a su cuerpo y fue la misma luna quien le pegó aquel beso. ¿Qué saben de estas cosas los señores aquellos? Dos salimos del chozo, tres volvimos al pueblo. Hizo Dios un milagro en el camino, no podía ser menos.
0: Y en un regacho de agua clara le lavé todo su cuerpo, nos decía Pepe Grajera, recitando esos versos de Luis Chamizo. Yo creo que, Pepe, que nos haría falta eso, un regacho de agua clara, sí, para tragarnos el nudo que con tu voz y con esa expresión, con esa fuerza que tenéis los extremeños, que tenemos los extremeños, le das a la poesía de Chamizo. Nos has hecho un nudo de caricias y de recuerdos, de añoranzas. Pepe, nos queda muy poquito tiempo y yo sé que tú tienes preparado una cosa. Porque dicen que a los nietos se les quiere tanto como a los hijos o más. Y a mí me gustaría escuchar algo que le tienes preparado a tu nieta Lola, que me da la impresión de que tiene el mismo desparpajo, como decimos los extremeños, para desenvolverse en la vida como tuvo su abuelo.
1: Pues mira, esto es una cosita muy sencilla, a la risa de Lola. Ríe siempre como ahora, niña, de los ojos claros, que el llanto viene en la vida cuando menos lo esperamos. No quiero que tu sonrisa, campana de oro forjado, deje de inspirar los versos de un poeta enamorado. Eres clavel y azucena, eres rosa y eres nardo, eres musa de un poeta que por ti vive soñando. Nunca abandones tu risa, que es algo alegre y sagrado, palomita de inocencia, tú el futuro, yo el pasado.
0: Don José Grajera Muñoz, jefe para los amigos. Has tenido muchísimos premios y reconocimientos en tu, a lo largo de tu vida. El penúltimo ha sido en el Ayuntamiento de Guareña, a donde te llamaron para recitar los versos de Luis Chamizo, precisamente cuando los restos de Luis Chamizo los trasladaron desde Madrid a Guareña. ¿Cómo fue esa experiencia, Pepe?
1: Muy bonita, muy bonita. El pueblo estaba queriendo resucitar a Chamizo, estaba el pueblo entero allí. Yo iba un poco dudando de mi capacidad y quizás también de la capacidad del pueblo para llenar un teatro de 2000 y pico de personas. Y se dieron las dos cosas, yo salí del paso bien y el público estuvo extraordinario.
0: Quizás a ti lo que te sorprendiera es que en los extremeños se nos da o nos intentan aplicar el tópico de que la cultura y el campo no pueden estar unidos, pero en Guareña tú lo viste,
1: sí, que la cultura.
0: Y la gente de pueblo están perfectamente unidas.
1: Indudablemente.
0: Don José Grajera Muñoz, Pepe, yo sé que tus aficiones son la poesía, en primer lugar, los toros y el cante flamenco, el tiempo se nos echa encima. Pero no nos queremos ir de aquí sin escuchar al menos algún verso, alguna poesía que tengas cortita, con el fin de que bueno, nos quedes con la miel en los labios.
1: Ya que hemos hablado tanto del pueblo, pues al pueblo, a escuchar. 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Tu cielo azul y tus casas son para mí vida y norte. Esbelta torre templaria, cuántos misterios se esconde. 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Entre la Virgen y el pueblo se reparten mis amores. 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

0: 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Este ha sido nuestro querido amigo José Grajera Muñoz, el que nos ha concedido el placer de compartir su tiempo con nosotros y con todos los oyentes de nuestro espacio Abriendo Caminos. Y a don José Grajera Muñoz simplemente decirle que muchísimas gracias por todo lo que nos ha hecho disfrutar hoy. Que aquí tiene a unos amigos, Manolo Santos y un servidor, Eugenio Martín, que hoy hemos disfrutado sinceramente con tu poesía. Y que cuando quieras nos puedes encontrar aquí en Radio Gramanet. Vamos a escuchar una canción como despedida de los sabandeños. Don José Grajera, muchísimas gracias por tu presencia en Radio Gramanet.
1: Para mí ha sido un placer estar con dos viejos amigos, los dos son íntimos míos, y yo con mucho gusto cuando me necesitéis, ya sabéis mi calidad, ya sabéis mi modesta poesía, pues está a disposición vuestra para lo que queráis.
0: Los poetas siempre decís modesta poesía, los sabandeños.